Hoy con mucha alegría iniciamos nuestro programa Buenas Nuevas. Los invitamos a acompañarnos y compartir juntos este hermoso espacio. Gracias por seguir siempre con nosotros. Y vamos a dar inicio a nuestro programa con este primer tema musical que nos canta Sonido 2000, ¿no? Es una canción bonita, mensaje de amor.

0: Siendo ya las 7 y 8 minutos, qué bonita canción que nos cantaba el grupo Sonido 2000, Mensaje de Amor. La letra me traía a la mente cuando estaba escuchando, ¿no? Sobre todo cuando nos habla, en esta vida no hay que pelear, sobre todo. Y eso es verdad, queridos hermanos, en esta vida hay que compartir, hay que reunirnos, sobre todo con nuestros vecinos, con nuestra familia, nuestros amigos. La vida es muy bonito, de saber vivirlo, de saber compartir, ¿no? Sobre todo, llevar sobre todo esa enseñanza de Jesús, ese amor, cómo trataba Él a toda la gente del campo, a las personas más humildes, les trataba con qué cariño, a los niños, a los más pequeños, ¿no? Y nosotros también debemos hacer así, compartir todos unidos, dejarnos de los rencores, de las envidias, sobre todo compartir ese gran amor que Jesús demostró en la cruz por cada uno de nosotros. Así es que, queridos hermanos, no, esta canción, sobre todo la letra, es muy hermosa. Y esperamos tus mensajes para enviar saludos o algún pedido musical en especial. Puedes marcar al número del centro de formación. 92 45 34 095, o como también puedes solicitar tus pedidos musicales a través de un mensaje o llamada al número celular de Chami Radio 97 64 61 954. De igual manera, puedes seguirnos en la página web www.chamiradio.org.pe y la página del Facebook Chami Radio. A continuación, nos vamos a ir a escuchar la intención del día de hoy, sábado. Hoy sábado, nuestra intención especialmente por todas nuestras comunidades.
1: Señor Jesús, hoy te pedimos por nuestras comunidades de la Sierra Liberteña, para que los bendigas, los mantengas siempre unidos y trabajen para su propio bienestar. Te pedimos por sus líderes, para que dirijan con justicia y amor a todo su pueblo, acercándolos a ti, Señor. Padre bueno, que todo habitante de nuestras comunidades esté en manos de personas responsables y honestas, elegidas libremente, que pongan por encima de sus intereses políticos o económicos los intereses de sus pueblos y desarrollen políticas que busquen la paz, la cultura y la libertad. Amén. El Padre, el Hijo y el Espíritu Santo sean glorificados en todas partes por la Inmaculada Virgen María. Amén.

Siempre nuestras oraciones, nuestras intenciones ponemos en las manos del Señor por nuestras comunidades, sobre todo por nuestros agentes pastorales, para que sigan sobre todo perseverando en su fe, que sigan sobre todo demostrando esos lazos de amor, esos lazos de unión, reuniéndose con toda la gente de su comunidad.

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Un saludo muy importante, muy especial a todos nuestros agentes pastorales que se encuentran en sintonía.

Siendo ya las 7 y 18 minutos, ya estamos en esta parte donde siempre, como cada día, llegamos con nuestros saludos. Queremos llegar un saludo.

Y como siempre, queremos llegar con nuestros saludos a nuestras comunidades: La Morada, Magdalena de Purruchaga, Tarnigual, Machigón, Samne, Campo Nuevo, Guacaday y Santa Lucía. ¡Ah!

Siendo ya las 7 y 24 minutos, estábamos recibiendo una llamada, ¿no? Ya sabemos de quién se trata, de nuestros fieles oyentes, ¿no? Esa llamada nos hacía el señor Johnny Rodríguez de Alto Cancha, sector La Poza, ¿no? Él nos pedía para saludar especialmente para su esposa Norma Layo, como también para Evelyn Rodríguez, ellos son sus hijos, dice su, nos mencionaba el señor Johnny que les quiere muchísimo a todos sus hijos, Evelyn Rodríguez, Janet Rodríguez, Bolívar Rodríguez, y por supuesto nos decía su nietecita, la consentida de casa, la más pequeñita, sobre todo los niños que dan alegría a la casa, a la familia. Para la pequeñita Kaira Robles, y en Cuchmún, también muchos saludos para su tío Segundo Ruiz. Entonces, un saludo muy especial, y sobre todo se merece la familia del señor Johnny Rodríguez. Un aplauso hasta la comunidad de Alto Cancha, sector La Poza. ¡Ah!

Y continuamos saludando especialmente para el señor Johnny Rodríguez de Alto Cancha, sector La Poza. Noel nos hacía una invitación, sobre todo para visitar por ahí a su comunidad, ¿no? Conocer sería un gusto, pero don Johnny, desde acá, de la radio, del programa, decirle que nos sentimos muy agradecidos por usted, ¿no? Sobre todo ya han visitado al centro y también las puertas están abiertas para cualquier día que puedan visitarnos. A veces les pedimos disculpas porque a veces, sobre todo, viajamos o salimos, no nos encuentran, pero hay personal que también se queda. Pero ya llegará ese momento de ir a visitar a su comunidad y poder compartir esas ricas papas, sobre todo, ¿no? Desde la chacrita. Qué bonito ese cariño de don Johnny y de toda su familia. Ya se llegará ese momento, sobre todo para estar por ahí compartiendo un momento. Muchísimas gracias a usted y a toda su familia. Y nos pedían este bonito tema musical. Ya llegó las buenas nuevas.

Siendo ya las 7:30, continuamos el día de hoy compartiendo su bonito programa Buenas Nuevas. Y esperamos sobre todo también tus mensajes para que puedas enviar y también hacer tus pedidos musicales. Nosotros con qué cariño lo podemos compartir. Un saludo desde acá de nuestro programa, especialmente a nuestras comunidades de Llamobamba y Samne. Estas comunidades ya están viniendo, ya haciendo sus celebraciones de novenas, ¿no? De las novenas que ya se acerca su fiesta patronal, recordando a su patrona, a Santa Rosa de Lima, ¿no? Entonces, un saludo en Llamobamba y para la señora América, para Mireli, también para su pequeñito y toda la comunidad ahí que están ya a esta hora, todos reunidos ahí en la capillita. Y como también en Samne. En Samne ahí tenemos a la señora Yesenia, a Madeley, que también ellos están, forman parte de la parroquia ahí de la iglesia, sobre todo de Santa Rosa de Lima. Entonces un saludo y sobre todo que lo pasen de lo mejor, compartan con todos los vecinos, con toda la familia, en honor a Santa Rosita de Lima.

Hoy, como siempre, cada sábado, nuestro programa está dedicado a todas nuestras comunidades. Queremos llegar con muchos saludos a todos nuestros agentes pastorales, que siempre también ellos están atentos a este bonito programa, ¿no? Para mencionar todos los nombres, el tiempo es corto acá con nuestro programa. Pero a todos nuestros agentes pastorales, nuestro saludo de todo el equipo del Centro de Formación María Madre del Buen Consejo.

Y a continuación vamos a escuchar otra canción, pero esta vez vamos a escuchar esta bonita canción Virgencita de mi tierra, ya que el día de hoy también recordamos a María, a nuestra Madre Santísima, como María Reina. Virgencita de mi tierra.

Siendo ya las 7:38, continuamos compartiendo con todos ustedes, nosotros desde acá de la cabina, juntos con ustedes, ahí en su casita, con la familia, reunidos, ya a esta hora, tomando una rica cena, un lonchecito para el frío, ¿no? Qué bonito la gente del campo, las comunidades, ¿no? Especialmente a todos nuestros agentes cuando estamos por ahí visitando. Ellos demuestran ese cariño, ese aprecio con nosotros, ¿no? Y ya también se acerca, ya falta muy poquito, que van a estar visitando el Colegio San José Obrero. Ya mañana estamos comunicando a las comunidades, a qué comunidades se van a ir, ¿no? Entonces, a ver, voy a ver por acá, sobre todo, a ver si ya tenemos la relación de las comunidades para ver especialmente a qué comunidades estará visitando San José Obrero. Pues bien, ya tenemos comunicar a nuestros agentes pastorales y a toda la comunidad de La Fortuna, que van a ser visitados por el Colegio San José Obrero ya el fin de mes, es el 30, creo, ¿no? Entonces, a ver, tenemos también por acá la comunidad de Santa Lucía. También está visitando por ahí San José Obrero. También tenemos a la comunidad de Capulí. También Capulí por ahí, ya que se vayan preparando, ya comunicando por ahí a toda la comunidad, a los niños, a los jóvenes, a los adultos, para que puedan compartir juntos con estos chicos que son del Colegio San José Obrero, vienen con toda esa fe, con ese ánimo de compartir, trayendo la buena noticia a sus comunidades. Y ustedes recíbanlo y compartan con la gente. Den gracias a Dios, sobre todo, por todo el momento, la alegría, la tristeza, sobre todo, ¿no? Entonces, comunicar a estas comunidades. También tenemos a la comunidad de Sangalpampa. Sangalpampa también va a ser visitada por el Colegio San José Obrero. Luego tenemos a la comunidad de Chota. Chota también, que se vayan ya preparando. Ahí la señora Elvia, doña Maura, don Santos, ¿no? Cristian, también Cristian es un niño también muy entusiasta. Él está comunicando, él está visitando juntos con todos los jóvenes misioneros que vienen. También tenemos a la comunidad de La Morada, ahí también comunicar a Marino, ¿no? Para que también él ya vaya preparándose para compartir con los misioneros de San José Obrero de Trujillo. Y también tenemos a la comunidad de Cruz de Mayo también están por ahí compartiendo los jóvenes, niños, adultos ya, jóvenes estudiantes, y también vienen los profesores. Desde acá, nuestros saludos a estas comunidades que van a ser visitados por el Colegio San José Obrero Marianistas. Reúnanse, compartan, sobre todo esta buena noticia es el mensaje que les vienen trayendo todos los estudiantes de San José Obrero Marianistas. Un saludo desde acá para todos ustedes, queridos hermanos. A ver, por acá nos acaba de llegar un mensaje, nos dice: hola, buenas noches, quiero mandar saludos para mi familia Mariana, Filiamar, dice, Gianelli y Briseli. Te estamos escuchando desde Sincicapurrupampa. Complacerme, dice, con una bonita canción. A ver, Dios es mi pastor. Bueno, no pone acá quién es el que lo canta, el autor, ¿no? El grupo. Creo que es Jesús es mi pastor, de Leo Dan o de Wilson Benítez. A ver si nos pueden confirmar, de Wilson Benítez o de Leo Dan. Desde acá del programa Buenas Nuevas, muchos saludos para, a ver, para la familia María, la familia Mariana, Filiamar, dice Gianelli y Briseli, desde la comunidad, por ejemplo, de Sincicapurrupampa,
Purrupampa. Muchos saludos a toda esta familia y agradecer, por supuesto, con mucho cariño para todos ustedes. Ya en breve momentos viene su pedido musical.

Siendo las 7:44, un saludo muy importante, especialmente para la familia en Sincicapurrupampa. Ya estamos por acá buscando su bonito, su canción. Bueno, no ponen el grupo, pero vamos a complacer esta bonita canción que nos canta Wilson Benítez, Jesús es mi pastor. Con mucho cariño en Purrupampa. A ver, en Sincicapurrupampa, para toda la familia que nos están enviando su mensajito. Muchísimas gracias.

Siendo ya las 7 y 50 minutos, ya estamos llegando a la parte final con este bonito programa Buenas Nuevas.

Oración por nuestro país. Señor, acompáñanos mientras nos unimos como tu pueblo para honrarte y orar por nuestra nación y nuestros líderes. Protege a nuestro país de la división que nos impide vivir de una manera que te agrade. Defiende a los más vulnerables, a quienes no tienen voz, y haz justicia con quienes han sufrido injusticias. Une y fortalece a tu pueblo en tu Hijo Jesucristo, quien es el autor y protector de nuestra fe. El Padre, el Hijo y el Espíritu Santo sean glorificados en todas partes por la Inmaculada Virgen María. Amén.

Siendo ya las 7:52, ya nos pasamos a despedir con todos ustedes, agradecerles y que sigan compartiendo ahí en casita con toda su familia. Muchísimas gracias, que el Señor las bendiga siempre. Se quedan con esta última canción que se titula Tren del Cielo.

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3: En Chami Radio, 7 de la noche y 58 minutos.

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